0: algo.
1: 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El color de la primavera, viene en música, mi hermano, colombiano, mexicano, un sonido campechano.

sonido campechano, ha sido Pantera, Risso Radio International, Blackout.